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Pues era Big Mama Thornton, en una canción de su disco In Europe, publicado por el sello Arjuli, que se grabó el día anterior al de Eddie Boyd en Londres, que fue el 20 de octubre de 1965, y la acompañaron esos músicos, que estaban, pues, Buddy Guy a la guitarra, el señor Eddie Boyd al piano, Jimmy Lee Robinson al bajo, Walter Horton a la armónica. Y este tema es propio de Big Mama Thornton, el Session Blues, y en vez de Fred Below, que era el baterista, pues ella se encargó de tocarla. Y continúo con otro álbum de Big Mama Thornton, en otro disco de Arjuli, con la Muddy Waters Blues Band, que se grabó el 25 de abril de 1966. En ese mes, pues Chris Strachowicz, el de Arjuli, junto con Ed Denson, hicieron el segundo festival de blues en Berkeley, llevando allí, pues, a Muddy y a su banda. Una semana después, pues Big Mama llegó a la ciudad y allí estaban con Muddy, pues James Cotton a la armónica, Sammy Lawhorn a la guitarra, Otis Spann al piano, Luther Johnson al bajo y Francis Clay a la batería. Vamos a escuchar el Big Mama's Shuffle, que es un instrumental, y la armónica, quien la tocó, pues fue la propia Big Mama.

Bueno, pues voy a seguir dando saltos, variedad, y le toca el turno a John Nemeth de su álbum Maybe the Last Time para Nola Blue Records, que se grabó en Graceland el 10 y 11 de mayo de 2022, antes de la operación de amputarle la mandíbula a este señor, que ya salió bien. Y entonces ya estas explicaciones sonaron en el programa cuando presenté este disco. Bueno, pues Nemeth, la voz y la armónica. Y es la canción que elijo, es una de Junior Wells, el Come On In This House, con Elvin Bishop tocando la guitarra solista, Kit Anderson al bajo, que se grabó en Graceland, claro, Bob Wells al piano y Willie Jordan a la batería y percusión. Vamos con este Come On In This House.

Voy a continuar con John Nemeth y voy con un tema que se llama Sooner or Later, que es un buen tema y por primera vez apareció en su álbum Memphis Grease, que ganó el Blues Music Award al mejor álbum de Soul Blues en el año 2015. Este tema lo hicieron muy bien no hace tanto en La Coquette, que se juntaron Alberto Anaut, Pablo Galiano, que era el que cantaba, guitarrista como Alberto, Pablo Sampa y Javi Skunk. Bien, pues con John Nemeth estaba Elvin Bishop de guitarra solista, Bob Wells aquí tocando guitarra acústica, Keith Anderson al bajo, Willie Jordan a la batería y percusión, y las voces pues eran las de Alabama Mike, Willie Jordan, Keith Anderson y Bob Wells. Pues vamos con este tarde, o temprano más bien, temprano o tarde.

Pues una bonita canción, y voy ahora pues con Little Freddie King, un músico de Mississippi, residente en Nueva Orleans desde que tenía 14 años. Ya lo hemos oído bastante este señor, allí en New Orleans es el auténtico blues del Delta, el auténtico bluesman más bien, influenciado por John Lee Hooker, entre otras cosas. Pues he seleccionado dos CDs para el programa, una canción de cada CD. Uno de ellos es Chasing the Blues, donde se le ve ahí en una bicicleta, en la portada, con su banda de esas fechas, que eran Waco, Wade, Wright a la batería, y sigue con él, Anthony Chips Anderson al bajo, Robert Louis DiTullio Jr. a la armónica. Y voy a dejaros una canción que se llama King Freddy's Shuffle, el shuffle del...

Bueno, pues el otro disco de Little Freddie King es Gotta Walk With Da King, y se grabó en la novena edición del festival Thirsty Ear en Santa Fe, Nuevo México, que es como oído sediento. Y los mismos músicos de antes, el mismo sello, y la canción que os dejo es I Used to Be Down, que es pues que solía estar deprimido.

Pues sí, señores, ahí aplaudiéndole en el festival. Y voy ahora con un guitarrista y cantante de Ouma, que es de Luisiana, y que se llama Tab Benoit, y que se pasaba por el Blues Box, el club de Tabby Thomas, allí en Baton Rouge, y donde aprendió mucho al encontrarse, pues, para tocar con no solamente Tabby Thomas, sino con Raful Neal, con Henry Gray y otros músicos que eran fijos en ese club. Uno de los discos es Live, o sea, un directo en el Swampland Jam, grabado en The House of Blues en Nueva Orleans el 22 de febrero de 1997 y en el Grand Street Dance Hall en Lafayette, allí en Luisiana. Bueno, pues el 8 de marzo del mismo año, además, Tad a la voz y a la guitarra, le acompañaban Doug Terrien al bajo y Allen Robinson, batería. Invitados, pues tenía a Henry Gray al piano en una canción, Raful Neal en otro a la armónica, Chubby Carrier al acordeón en otro tema, y los dos restantes invitados, pues los escucharemos ahora. La canción es Crawling King Snake con Jumping Johnny Sanson al acordeón y a la armónica. El acordeón no es aquí. Crawling King Snake.

0: Thank you.
1: Bueno, pues voy ahora con Tavi Thomas, que va a ser el que cante, además toque la guitarra, igual que la va a seguir tocando Tad Benoit. La canción es It Takes a Long Time, y también volveremos a escuchar los aplausos. It Takes a Long Time.

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1: Bueno, pues el último disco de Barry Gayle, Ain't Done With The Blues, que hemos escuchado aquí bastantes canciones de él, se publicó el día de su cumple, el 30 de julio del año pasado, y había cumplido 89 añitos. Bueno, lo produjo Tom Hambridge, grabándose en Nashville, tuvo invitados en varios temas, y en el que os voy a dejar el Blues Chase, The Blues Away. El blues deja, aleja la tristeza. Es un tema de Tom Hambridge y Gary Nicholson, con Buddy a la voz y a la guitarra, Rob McNally, segundo guitarrista, Kevin McEndry al piano, Glenn Worth al bajo y Tom Hambridge a la batería. Pues aquí va el Blues Chase de Blues Away.

Ahora le toca el turno a Kenny Neal, uno de los hijos de Raful Neal, que bueno, también ha sonado en el programa algunas veces. Y uno de sus discos, que voy a dejar publicado por el sello Cleopatra Records, el 15º, que fue Bloodline de 2016. Bueno, él es señor que nació en Nueva Orleans, pero se crió en Baton Rouge. Bien, pues aquí tenemos a Kenny, a la voz, a la guitarra, a la armónica, a veces. Los guitarristas que le acompañan son Bob Britt y Steve Dawson. Luego, al bajo, pues están o Tommy McDonald o Noel Neal, uno de los hermanos. A los teclados, pues están, dependiendo de la canción, Lucky Peterson, Kevin McKendry o John Lancaster. Y Tom Hambridge a la batería, y también es el productor. Y los vientos, pues Tyler Summers y Dana Robbins a los saxos, Quentin Ware a la trompeta, Billy Huber al trombón. Y en este tema de Kenny, que es un homenaje a B.B. King, están ahí los vientos, y se llama Thank You, B.B. King.

Voy ahora con otro disco de Arjuli, se llama Country Blues de Luisiana, y tiene registrados a dos músicos que eran Robert Brown, conocido como Smokey Baby, y Herman E. Johnson, y grabaciones que hizo el doctor Harry Oster en 1960 y 1961. Vamos con Smokey Baby, que era de Itabena, Mississippi. Él nació en 1927 y en febrero del año 1960... Oster se encontraba en una jam session en Scotlandville, en Luisiana, en la casa de la hermana de Robert Pitt Williams. Y entonces Smokey Baby vivía a corta distancia de la casa de Mabel Lee Williams, que era la hermana. Bueno, pues allí estuvo donde le grabaron, y la canción que os voy a dejar, el Going Back Home, donde está tocando la guitarra y cantando.

Vamos a oír otro tema más de del señor Smokey Baby, y es el tema es My Baby Put Me Down, y en esta ocasión pues la acompaña un armonicista, es Lacey Lester, pero que por razones de contrato con otros sellos pues tuvo que llamarse Henry Thomas. Pues aquí va My Baby Put Me Down.

Ahora le toca a Herman E. Johnson, que él era de Scotlandville. Oster lo grabó en Baton Rouge en 1961 y en algunos temas tocó la guitarra eléctrica. Este hombre pues se crió en un entorno religioso, sus padres y hermanos eran de una iglesia baptista, pero Herman pues no fue nunca miembro de ninguna iglesia. En las dos canciones que dejo no toca guitarra eléctrica y usa además la hoja de un cuchillo para hacer slide, eso no era el único que lo hacía. Bueno, pues vamos con Pooh Boy, uno de los blues tradicionales más conocidos en el sur, y aquí va. Pobre chico.

Bueno, pues voy ahora con Sugar Harp, que falleció el 6 de junio de este año, un músico de los de Music Maker Foundation. Su nombre era Charles Burroughs y había nacido en Birmingham, en Alabama, en agosto de 1947. Era un buen narrador, storyteller, como dicen. Y su disco debut para Music Maker fue en 2022, cuando tenía 75 años, Sugar Is My Name. Lo para que él ya hizo bastantes años en los escenarios su trabajo. Su estilo era sencillo y era ingenioso al contar sus historias. En este disco le acompañaban Microwave Dave a la guitarra, Dan Hector al órgano, Terence Dupri al bajo y Ardy Dean a la batería. Pues aquí va este Sugar Is My Name.

En el año 1992, Mark Hamill invitó a Billy Boy Arnold a un estudio en San Francisco y le produjo pues las 14 canciones, donde él estuvo acompañado por la banda de The Blues Survivors de Hamill, más Rusty Thin a la guitarra, y estaba Tom Mahon al piano, Ronnie James Weber al bajo, Mark Bone a la batería. Y el disco lo publicó el sello Electrophy y se grabó el 1 de octubre de 1992. Le voy a dejar dos temas propios. El primero es My Heart is Crying.

Y ahora pues os voy a dejar con otro tema que este es muy conocido, de Billy Boy Arnold, que lo grabó para BJ en 1955, el I Wish You Would, Ojalá Lo Hicieras. Es una canción con un estilo así a lo de Bob Dylan cuando la grabó. Vamos a escuchar la versión que hizo en este disco, I Wish You Would.

0: Pues mirad, voy a recordar algún disco de Nick Moss and the Flip Tops. Su primer trabajo fue en el 1998 y el séptimo en 2009, todos publicados en su sello Blue Vela Records. Bueno, Nick Moss es de Chicago y entonces hizo dos discos en directo, el volumen 1 y 2, directo en A Chance, que está en Woonsocket, en Rhode Island. Y el primer disco se grabó el 14 de julio de 2005 y vamos a escuchar el tema que se titula Your Red Wagon, y con Nick Moss, guitarra y voz, Monster Mike Welch de segundo guitarra, Jerry Hunt al bajo, Willie O'Shaughney al piano, Víctor Spann a la batería. Pues tu vagón rojo.
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Bien, pues el segundo volumen, que también fue en el Chance, se hizo durante 2 noches en julio de 2008. Y aquí, pues como eran muy versátiles, pues Nick, ahí está la voz y a la guitarra, Jerry Hunt le da la armónica, Kate Moss, la mujer, al bajo, Willie O'Shaughnessy al órgano y Bob Carter a la batería. I Got All Kinds of Love.

Pues voy a dejar otra canción de este mismo disco que se llama Whiskey Makes Me Mean. Aquí están de nuevo cambiándose, Jerry Hunt a la voz y a la mandolina, Nick Moss en esta ocasión toca la armónica, Willie O'Sonnell piano, Kate Moss sigue al bajo, Bob Carter a la batería. Por aquí está, el whisky me pone de mal humor.

0: Thank you very much.
1: Pues bien, el 14 de julio de 2023 salió el disco de Nick Moss Band con Dennis Wayne en la armónica y voz, en la canción con la que nos vamos a despedir, Taylor Striff al piano y teclado, Rodrigo Mantovani bajo y contrabajo y Pierce Downer a la batería. La canción es Your Bark is Worse Than Your Bite, pues es peor ladrar que morder. Pues nada, que os digo adiós, que seáis felices y hasta el martes que viene. Aquí estamos Nick Moss y Dennis Wendling.

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1: ...1878... 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

Hola, muy buenas. Soy José de Opposer y quería enviar un saludo a toda la audiencia de Paquito FM e invitaros a escuchar nuestro tema Forevermore, que quería dedicar a una persona que sé que sintoniza esta emisora diariamente. Esto es Eternamente.

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Hola a todos, mi nombre es Noelia Malta y desde aquí mando un saludo a todos los oyentes de Radio Paquito. Vengo a presentar mi primera canción, ¿Y dónde estabas tú? Es una canción pop rock que, si os gustan artistas como Dani Fernández, Samurai o Walls, estoy segura de que os va a encantar, así que espero que la disfrutéis y os doy paso con el tema.

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Y para todos vosotros, este cover realizado en directo en uno de nuestros conciertos en La Viga de un tema espectacular de Adele, The One and Only.

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1: Buenas, aquí Antonio de los Chicos. Vengo a presentaros un concierto que habrá el martes 23, el martes que viene, en el New de Santander. Ni más ni menos que The Concrete Boys desde Dinamarca. Va a ser brutal. Acaban de arrasar el Trashville de la Skena Rock Festival. Nos van a volar la cabeza. Va a ser espectacular. Avisados estáis todos. No os lo perdáis, os lo contarán, si no, y os arrepentiréis. El martes, repito, que va a ser el martes que viene, el martes 23, en el New a las 9. Os dejo con un temazo de su último disco, que fue uno de los mejores discos del año pasado para muchísimas gentes. Nos vemos, muchas gracias.

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1: ¡Apa! Muy buenas, Paquito FM. Muy buenas. Somos Astillada, un grupo de hardcore punk de Bilbao. Os dejamos un tema para que escuchéis, que es nuestro single del álbum que hemos sacado, que tenemos colgado en Spotify y en diferentes plataformas, que es Mente en Guerra. Con esto os dejo. También tengo otra canción que os va a hacer mucha gracia, que ya os pasaré para que pongáis, que se llama Demencia Lorigatos. Esto va de la mano. Saludos desde Bilbao. Un fuerte abrazo.

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0: Hola, buenas, soy Omar de Bifad y bueno, estamos encantados de salir aquí en Paquito FM. Un saludo a todos los oyentes y esperamos que os guste este álbum nuevo que hemos puesto en la calle, que se llama Extinción, y que nos trae un poco de sludge, de metal, sonidos un poco fangosos y oscuros y nada, música de bailoteo. Disfrutadlo.
1: Ostras, ¿ves?
2: Claro, no.

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Hola amigos, amigas, oyentes de Paquito FM. Soy Óscar de Noche de Rock. Esta semana os queremos recomendar el último trabajo de Testament. Para quien pueda estar fuera de esta onda, en el thrash metal se habla de los cuatro grandes, del Big Four, que decimos, que serían Anthrax, Megadeth, Metallica y Slayer. Siempre se ha hablado de Testament como la quinta banda que siempre debería haber estado ahí o que siempre deberíamos nombrar entre los más pioneros y entre pues, las mejores bandas que ha dado el estilo. Evidentemente hay muchas más. Pero bueno, Testament son un grupo referencial que tiene una carrera larguísima desde los 80 hasta ahora, que siempre han sacado trabajos de muchísima calidad y que, a diferencia de los cuatro que he nombrado antes, pues parecen no tener fin. Mientras otras bandas ya se han retirado o están en declive o siguen siendo muy populares, pero el material que están ofreciendo es evidentemente más flojo que el de sus inicios, pues Testament siempre han mantenido el tipo e incluso en la última década y pico, 2 décadas, o sea, lo que está siendo el siglo XXI, están sacando unos trabajos, unos discos que nos están dejando a todos patidifusos. Este último, Parabellum, es un disco súper potente, con una producción increíble, está lleno de temazos. Y sobre todo, lo que más nos sorprende es que en vez de achantarse ahí con los últimos años de su carrera, pues parece que encima sacan pechos y cada vez son más brutos, ¿no? Entonces, nada, echarle un ojo, yo creo que merece muchísimo la pena. Parabellum, Testament.

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Buenas, aquí Antonio de los Chicos. 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Va a ser brutal. Acaban de arrasar el Thrashville de la Skeena Rock Festival. 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Nos vemos, muchas gracias.

Muy buenas a todos. Nosotros somos Tempus, vosotros sois Tempus. Os dejamos con otro tema de nuestro disco Deseo y Electricidad. Se titula Otra vez.

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Hola, aquí JP de Empiric. Estáis escuchando Mission de nuestro nuevo álbum The Seven Laws. Saludos a Paquito FM.

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au, au, au, au. Buenas noches, Madrid, gracias. Somos... Bueno, esta mañana me llamó a casa el presidente de gobierno. Aznar, a mí los políticos no me gustan nada ninguno, ¿eh? Y me preguntó a Andrés, ¿legalizamos? Y yo le dije, Pepe, nada debería estar prohibido. Y yo le dije, Pepe, Pepe, Pepe, Pepe, Pepe, nada debería estar prohibido. Aunque digan que aquí no podemos hacerlo.

0: ¡Muchas gracias!
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2: Muy buenas, soy Nes, de Tempus. Os dejamos con nuestro nuevo tema, Últimamente, que está incluido dentro de nuestro segundo álbum, Cuatro Lunas. Un saludo a todos los oyentes de Paquito FM.

Así que voy a dar gusto. Gusto del bueno. Gusto guay del Paraguay. Porque vamos a tocar un tema que os quiero sentir a tope y donde vais a ser protagonistas.

Nuestro número de WhatsApp 654-490109. 654-490109.

0: Llegó el momento tan esperado. Sinopsis y Pentagrama. Adelante, compañeros.
1: ¿Qué tal, consecuentes amigos de Sinopsis y Pentagramas? Reciban un cordial saludo de parte de Javier Silva en el Puente del Mando y quien comenta Fabio Rondón. Llegamos a tus receptores a través de Paquito FM 88.1 en Santander y online al resto del planeta en el enlace paquitofm.com. Hoy tenemos dos de los mejores bajistas eléctricos de todos los tiempos, Rodner Padilla y el desaparecido Jaco Pastorius. Comenzamos con Rodner, venezolano, bajista, compositor, arreglista y productor musical. Este niño comienza de forma autodidacta. Ingresa en la Orquesta Sinfónica Juvenil de Paraguaná e inicia sus estudios de contrabajo, teoría y solfeo en el conservatorio adjunto a esa institución. Luego, en la ciudad de Maracaibo, inicia estudios de licenciatura de música en la Universidad Cecilio Acosta. Simultáneamente, estudia teoría y solfeo en el Conservatorio Musical José Luis Paz, también ubicado en esta ciudad, para luego regresar a Punto Fijo e ingresar a la fila de contrabajos de la Orquesta Sinfónica de Paraguaná. Para adentrarnos en la magistralidad de Rodner Padilla, disfrutemos del concierto del bajo eléctrico con The Miami Symphony Orchestra. Como siempre, sean bienvenidos y bien hallados.

Abner Padilla se traslada a la ciudad de Caracas en el año 1998 e inicia estudios en el Instituto Universitario de Estudios Musicales IUDEM en la mención de composición. Actualmente forma parte del equipo docente de los cursos de extensión en dicha institución, hoy llamada UNEARTE. Entre sus experiencias musicales caben destacar los trabajos desarrollados como arreglista, compositor, bajista y pianista en el disco de José Luis Quintana Changuito, afamado percusionista fundador de la gran orquesta cubana Los Van Van. Y para Alfredo Naranjo y su guajeo con la Orquesta Sinfónica Gran Mariscal de Ayacucho. Asimismo, desarrolla trabajos como productor discográfico, teniendo en su haber los discos canciones de Enrique Hidalgo de María, Alejandro Rodríguez y Encayapa, del ensamble Encayapa. De esa agrupación, escuchemos el tema El Negrito en Caja de Agua.

Rodner Padilla también ha realizado música para obras de teatro. Como bajista ha tocado en el Paris Jazz Big Band, Andrés Briseño, Pablo Gil, José Luis Rodríguez, El Puma, Frank Quintero, Jerry Well, Aquiles Baez, Soledad Bravo, Nené Quintero, Jerry Rivera y Giordano, entre tantos. También podemos mencionar a Huáscar Barada, a Luisito Quintero, a Karina, a Viela da Costa, Orlando Poleo, María Alejandra Rodríguez, César Orozco y su camarada jazz, Sergio Pérez, también. También podemos escuchar otro tema de un jovencísimo Rodner, acompañado de Hugo Fuguet a la guitarra, Rafael Greco al saxo, Adolfo Herrera en la batería y el maestro Jerry Well, nada más y nada menos, al piano. El tema se llama Canta un ángel.

0: Amor para todos ustedes. Paz.
1: Paralelamente, lleva adelante tres proyectos colectivos: el Ensemble en Cayapa, el Cuarteto Rítmico de Caracas, así como C4 Trío, agrupación a la que se sumó en el 2009 y con la cual ha compartido escenarios con artistas de la talla de Jorge Drexler y Gilberto Santa Rosa. Padilla ha participado en giras internacionales que le han permitido visitar Francia, España, Italia, Alemania, Bélgica, Inglaterra, Escocia, Holanda, Marruecos, Canadá, Colombia, Ecuador, México, Costa Rica, Perú, Brasil, Cuba y otros países de Latinoamérica y del Caribe. También ha hecho giras por Venezuela dictando clínicas y talleres sobre armonía contemporánea, ejecución e improvisación en el bajo eléctrico. Despedimos a Rodner Padilla en un jam junto a Cristian Cuevas al piano eléctrico.

Y antes de continuar con nuestro segundo invitado musical en nuestro espacio de literatura y como incentivo a la lectura, hablemos de Antonin Artaud, el dios perro en México. Artaud viajó a México para experimentar lo que él consideraba la naturaleza libertaria de los pueblos originarios. El solitario y curioso hombre, comido por los años, huesudo, cadavérico y desdentado, va más allá de su descaro y sin más los increpa en francés. «Hey, ustedes hablan español y son mexicanos. Yo estuve hace tiempo en México». Tras oír aquello, uno de los mexicanos, cuyo nombre era Octavio Paz, miró al encorvado y entrometido anciano y al instante lo reconoció. «Maestro, pero claro, usted es Antonin Artaud. Usted ha escrito admirables cosas sobre México y es un gran poeta». Al instante, Artaud rompió en felicidad y la afabilidad nació entre él y los mexicanos. Lo convidaron a su mesa y el solitario viejo dramaturgo y poeta comenzó a recordar su antiguo viaje a México. Conmemoró a sus amigos mexicanos, los poetas José Gorotiza, Le Poet Gorotiest, como lo llamaba Artaud, Luis Cardosa y Aragón, que aunque era de origen guatemalteco, vivió muchos años en México y fue su Virgilio en los lugares de mala muerte en México. El pintor Federico Cantú, a quien conoció en Francia, y los escritores y diplomáticos Jaime Torres Bodet y Alfonso Reyes, con los que mantuvo una intensa comunicación epistolar y sin cuyos buenos oficios no habría sido posible la estancia de Artaud en ese país. Pero sobre todo, aquella noche, en el Bar Vert, Artaud contó y recordó a la pintora María Izquierdo, con quien trabó una sólida e íntima amistad en México y quien admiró como artista. Les confesó a Octavio Paz y sus acompañantes que María le había regalado algunos de sus cuadros, pero que los había perdido cuando lo ingresaron en el manicomio de la comuna francesa de Rodez, del que, por cierto, sus amigos lo habían rescatado apenas un año antes. Antonin Artaud, que había nacido en Marsella un 4 de septiembre de 1896, era una leyenda viva. Su lírica anarquista, su revolucionaria pedagogía en el teatro y en la mística del cuerpo, su relación con los estados alterados de la conciencia y la locura, así como su experimentación con las drogas, lo habían convertido, al final de sus días, en una suerte de maestro espiritual viajero cósmico y misterioso. Incluso hubo un tiempo tras su muerte en que oleadas de viajeros arribaban a nuestro país con la intención de hallar sus pasos, particularmente aquellos que dio en la Sierra Tarahumara, y descubrir los supuestos secretos ocultos que Artaud, Dios perro como se refería a sí mismo, dejó en su periplo por México. Artaud pisó tierras mexicanas en la víspera de la primavera de 1936. Tras una cortísima temporada en La Habana, Cuba, se embarcó en el buque carguero Siboney y arribó al puerto de Veracruz la tarde del 7 de febrero de aquel año. Traía consigo la fascinación por lo místico, la esperanza de hallar aquí lo que llevaba años buscando. 39 años a cuesta, la mente y el corazón inflamados y los bolsillos vacíos. Yo he venido aquí sin un centavo, decido arriesgarlo todo por tal de encontrar lo que busco. El creador del teatro de la crueldad, pintor, ensayista y poeta marsellés, surrealista y gran amigo de André Breton, de quien más tarde se distanciaría por los términos artísticos y políticos, aunque no amistosos, planeó su viaje a México con varios meses de anticipación. Deseaba hacer un viaje de introspección e investigación para conocer los ritos, las danzas y el mundo natural y cósmico de los indios. Antonin Artaud, genio y figura hasta la sepultura. Nuestro segundo invitado de lujo es Jaco Pastorius. Jaco Pastorius, nacido en 1951 y murió en 1987,
fue un revolucionario bajista y compositor estadounidense ampliamente considerado como el mejor y más influyente bajista eléctrico de la historia. Famoso por tocar con un bajo fretless, sin trastes, y su uso pionero de los armónicos transformó el bajo de un instrumento de acompañamiento a una voz solista principal. Antes de seguir hablando y disfrutando del arte de Jaco Pastorius, dejemos que nos sorprendan nuestros oídos con un tema que interpretó en 2015 del emblemático I Shot the Cherry de Bob Marley.

A menudo llamado el Jimi Hendrix del bajo, dominó los acordes, el groove del funk y el fraseo melódico. Su instrumento principal era un Fender Jazz Bass de 1962, al que él mismo arrancó los trastes, conocido como el Bass of Down. Con Weather Report saltó a la fama mundial al unirse a esta icónica banda de jazz fusión en 1976, grabando álbumes históricos como Heavy Weather. Precisamente, el tema de Jimi Hendrix, Third Stone from the Sun, en la tercera piedra del sol, en su paso por Weather Report, es un performance inolvidable. Recordemos.

Gracias.

Hasta Unidos trabajó con gigantes de la música como Johnny Mitchell, Herbie Hancock y Pat Metheny. Con este último seleccionamos el tema Vampira. Es el único bajista eléctrico incluido en el Downbeat Jazz Hall of Fame. Thank you.

Pastorius luchó durante años contra trastornos mentales. Fue diagnosticado como trastorno bipolar y problemas de abuso de sustancias. Su vida terminó trágicamente a los 35 años, cuando falleció tras una brutal pelea a las puertas de un club en Fort Lauderdale, en Florida, en septiembre del 1987. Otro tema alegre y magistral que nos dejó Pastorius con Weather Report es el que van a escuchar, Black Market.

Bien, apreciados oyentes de Sinopsis y Pentagramas, esperamos haya sido entretenido nuestro programa de hoy. Javier Silva estuvo en el control del sonido y ante el micrófono Fabio Rondón. Que terminen una jornada dominical bien acompañados de Paquito FM. Hasta la próxima semana y gracias por brindarnos tu delicado arte de escuchar. Hasta siempre. Reza. No es una alusión, es el tema de Jacob Pastorius que pone fin a esta entrega. Chao, chao.

Nuestros compañeros de Sinopsis y Pentagrama se despiden hasta la semana que viene. 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
2: Buenas, aquí Antonio de los Chicos. Vengo a presentaros un concierto que habrá el martes 23, el martes que viene, en el New de Santander. Ni más ni menos que The Concrete Boys desde Dinamarca. Va a ser brutal. Acaban de arrasar el Trashville de la Skena Rock Festival. Nos van a volar la cabeza. Va a ser espectacular. Avisados estáis todos. No os lo perdáis, os lo contarán, si no, y os arrepentiréis. El martes, repito, que va a ser el martes que viene, el martes 23, en el New a las 9. Os dejo con un temazo de su último disco, que fue uno de los mejores discos del año pasado para muchísimas gentes. Nos vemos, muchas gracias.

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Muy buenas, soy Diego, bajista de Guateque, y esta canción se llama Sin Rumbo. Un saludo a todos los oyentes de Paquito FM y muchas gracias.

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0: Bueno, y hoy tenemos a Álvaro de Flag, que nos va a hablar de un disco que ha cumplido 50 añitos hace poco, este pasado mes de marzo, y nos va a contar alguna cosa interesante de él. Y después, pues tendremos, como siempre, novedades del mundo blues, rock, hard, etcétera, etcétera, etcétera. Así que vamos a saludar ya a Álvaro. Buenas tardes, Álvaro. ¿Cómo va todo?
1: Pues muy bien, muy fresquito. Muy... tiempo estupendo.
0: Ya echábamos de menos este
1: un
0: tiempo.
1: Un calor que no... bien, ahí vamos.
0: ¿De qué disco nos pues vas eso. A hablar hoy?
1: Bueno, vamos a hablar un poquito de... Vamos a contar alguna cosilla sobre el disco Presence, también llamado Presence, de Led Zeppelin. Bueno, disco importante ahora, no tanto en su momento, porque bueno, pues era un disco que apareció en un momento un poco raro. ¿Y por qué? Pues porque vamos a poner un poquito de música mientras voy contando.

Bueno, decía que era un momento un poco raro. ¿Por qué? Pues porque en el año 1975, grabaron y publicaron el LP Physical Graffiti, que, del que ya hablamos en su momento, hace, pues eso, casi un año. Y bueno, pues tenían pensado salir de gira para presentar el disco, pero resultó que el día 4 de agosto de 1975, el cantante Robert Plant pues sufrió un accidente de tráfico en la isla de Rodas, que es una isla que está en el mar Egeo, en Grecia, ¿no? Y bueno, pues allí sufrió fracturas en el tobillo, en el codo, en fin, quedó el hombre hecho una pena y inmovilizado durante varios meses. Esto obligó a cancelar la gira americana y resto de gira que tenía el grupo planeado para ese verano y para esa campaña, y a replantear por completo los planes del grupo. Durante la convalecencia, Robert Plant y Jimmy Page empezaron a escribir música nueva, pues para que el grupo no cayera en la inactividad, porque era imposible tocar en directo. Hoy en día ya sabemos que hay mucha gente que ha tenido lesiones de este tipo y está, bueno, pues aparece en directo en silla de ruedas y cosas así, pero en aquella época pues era bastante complicado. Entonces, bueno, la situación emocional era tensa. Robert Plant estaba limitado físicamente y mentalmente pues estaba tocado, ¿no? De manera que Jimmy Page, el guitarrista, pues asumió un papel más importante en la composición, y sobre todo en la producción. Y bueno, pues el grupo se puso a trabajar, aunque un poco bajo presión, ¿no? Un poco también, pues eso, a contrarreloj, pero sobre todo, pues muy influido por las circunstancias, ¿no? Y ya digo, bueno, esto influyó en la composición de los temas y dio lugar a un disco más potente, más duro, más cañero, más directo, mucho más austero, es decir, sin tanto adornos, sin tanta pista añadida, sin teclado y sin guitarras acústicas, prácticamente sin guitarra acústica, excepto en algún momento puntual, ¿no? Que era algo muy diferente a lo que habían hecho

Bueno, el caso es que iban componiendo y cuando ya tenían los temas prácticamente rematados, prácticamente terminados, en noviembre del 75 se desplazaron hasta los estudios Musicland, estudios de Múnich, Alemania, que era un, como ya hemos contado en otra ocasión, en alguna otra ocasión, era una especie de búnker subterráneo, bajo un hotel en el que habían grabado gente pues como Deep Purple, Wing, Rainbow o los Rolling Stones, por ejemplo, ¿no? Y bueno, estuvieron grabando durante 18 días solamente, en los que, días en los que bueno, pues Robert Plant tuvo que cantar sentado en su silla de ruedas porque estaba pues, bastante fastidiado, ¿no? Y eso tuvo una repercusión directa en la voz del disco. De hecho, bueno, pues si lo escucháis tranquilamente veréis que le falta potencia, le faltan ganas, no ganas, sino que le falta un poco ese resuello de cuando estás libre de movimientos y eres capaz pues de cantar con todo lo que tienes, ¿no? Bueno, pues esta limitación de Robert Plant, añadido a que John Paul Jones, el bajista y teclista, estaba menos involucrado en la grabación y que John Bonham estaba también a su rollo, hizo que Jimmy Page pues tomara el control creativo y bueno, pues el resultado final fue un disco, lo que he dicho antes, más crudo, pues eso, sin teclado, sin acústica y sin concesiones a aires más tranquilos como habían tenido en otros discos anteriores.

como las lesiones que tenía Jimmy, Robert Plant eran diversas, sobre todo pues, en las piernas, en los brazos y tal, también en el talón de Aquiles, en la zona que está por la parte posterior de los tobillos, pues se le ocurrió la estupenda idea de escribir una canción, un tema que es precisamente el que abre el disco y que cuenta, explica cómo fue el accidente de tráfico, las lesiones que tenía y movidas varias sobre el percance que tuvo, ¿no? Y bueno, pues esto que va a sonar ahora y se titula Aquiles Last Stand.

0: Hemos tenido informes secretos dignos de crédito, según los cuales se ha declarado una seria epidemia en Clavius. Algo, al parecer, de origen desconocido. ¿Es eso lo que ha sucedido?
1: Pues... lo siento, doctor Smyslov, pero... no estoy autorizado para hablar de eso.
0: Y comprendo. Pero esa epidemia podría propagarse a nuestra base. Tendrían que informarnos, doctor Floyd.
1: Sí, lo sé. Pero... ya le he dicho que no puedo hablar de eso.
2: Pues nada, una masterclass de cómo utilizar el bombo. Bueno, como eran los tresillos famosos de John Bonham, esto que acabamos de escuchar, no esta cuña, sino el tema anterior, ¿no? Para la portada del disco eligieron al estudio de diseño gráfico Hypnosis, que bueno, ya habían hecho portadas de discos importantes para Pink Floyd, para Genesis, para Company, por ejemplo, ¿no? Y con quienes volvieron a trabajar para el disco In Through the Outdoor del año 79. En la portada se muestra una escena cotidiana de una familia alrededor de una mesa sobre la que hay un objeto extraño, negro, con forma de obelisco, todo pues un poco misterioso, algo que el diseñador hizo a propósito para continuar con el halo de misterio que siempre rodeó y caracterizó a Led Zeppelin, y argumentando pues que eso, que la banda tenía una fuerza poderosa, una presencia casi sobrenatural, y el objeto pues debía simbolizar esa energía, ¿no? Bueno, una flipada. Que años después el propio Jimmy Page dijo que, pues eso, que la portada era una especie de broma visual inspirada en una película del año 1968, de cuyo nombre me acuerdo, pero no voy a decir, porque si no, mi amigo y sin embargo compañero Ralph Thorpe se va a enfadar conmigo. Bueno, una peli del año 68 de Stanley Kubrick, y el libro de mismo título y año, escrito por Arthur Clarke.

Bueno, pues eso se inspiró en esa película y en aquel libro para hacer la portada. Bueno, el caso es que las 18 horas diarias de Jimmy Page grabando y produciendo dieron como resultado que finalmente el sello Swansong, que era el sello discográfico propiedad de los propios de Zeppelin, publicara Presence en Estados Unidos el 31 de marzo del año 1976 y en Reino Unido unos días después, el 2 de abril de ese mismo año. Y bueno, pues recoge las voces que grabó Robert Plant desde su silla de ruedas, la guitarra de Jimmy Page, el bajo de John Paul Jones y la batería de John Bonham. Y bueno, pues vamos a escuchar otra cosita titulada For Your Life, que merece mucho la pena.

Presents fue un disco que no se pudo presentar en directo, es decir, no hubo gira. En el año 1976 Led Zeppelin no giró. ¿Por qué? Pues por el accidente de Robert Plant. Aunque en giras posteriores sí se llevaron al directo algunos temas, por ejemplo Achilles Last Stand, que ha sonado hace un ratito, y el que va a sonar ahora, que es Nobody Fall But Mine. Esto de que no hubiera tour supuso que la promoción del disco fuera menor, y por tanto las ventas y la repercusión en medios pues le supuso en términos económicos un bache importante, ¿no? De hecho fue el disco menos vendido de Led Zeppelin, y eso a pesar de ser número uno en USA.

El hecho de que en 1976 no hubiera gira, teniendo en cuenta que habían girado por todo el mundo durante todos sus años de existencia y posteriores a este momento, bueno, el hecho de que no hubiera gira en el 76 hizo que se aprovechara el tiempo para, bueno, pues para decir, bueno, no me vais a ver en directo, pero me vais a ver enlatado, ¿no? Por lo tanto, fue el momento propicio para publicar una película que se tituló It All Remains the Same, que consistía pues en una serie de grabaciones, vamos, una grabación de tres conciertos que se habían dado en su momento en Madison Square Garden. Y bueno, pues ya digo, si no me veis en directo, me vais a ver de otra manera. De esta película y del disco, de la banda sonora de la peli, probablemente la semana que viene hablemos un ratito, ¿eh? De todas maneras, y por ir concluyendo, por resumir, Presence es un disco que nació de la adversidad, de un momento complicado, de un momento difícil en el que estaban desde el punto de vista físico y anímico pues en baja forma, ¿no? Y eso se nota en su sonido, un sonido más directo, como he dicho al principio, un poco urgente, ¿no? Sin adornos, en el que la ausencia de teclados y de guitarras acústicas pues lo convierte en el trabajo más austero, más minimalista de Led Zeppelin en ese sentido, ¿no? Pero también en uno de los más intensos y de los más coherentes, sobre todo a nivel sonido, ¿no? En su día fue un poco incomprendido, pero hoy se le reconoce como un testimonio de la resistencia creativa ante un momento de debilidad física e interna, ¿no? Y una pieza fundamental para entender la evolución y la historia de Led Zeppelin. Yo recomiendo fervientemente que si escucháis el disco lo hagáis con los que se publicaron, que no están remasterizados. Las remasterizaciones, perdón, no, desde mi punto de vista, no recogen lo que era el sonido del Zeppelin, ¿no? Una batería excesivamente contrastada, mucho bombo demasiado grave, caja demasiado aguda, un sonido excesivamente pulido. En fin, yo prefiero el original. Y os lo recomiendo fervientemente, vamos. Y nada, os dejo con Nobody Fault But Mine, uno de los temas más conocidos de la banda, y nos volvemos a escuchar la semana próxima.

Pues hasta ahí el homenaje al Presence de Led Zeppelin, publicado en 1976 y que acaba de cumplir 50 años. Esas cositas que os hemos contado del disco, interesantes siempre, de la mano de Álvaro de Flack. Y bueno, como habéis oído antes, hemos puesto un clip de la película que estamos tratando de promocionar hoy, que tiene una relación curiosa con el disco que acabamos de homenajear. Seguiremos poniendo clips de esta película, a ver si descubrís de qué película se trata y descubrís la relación. Si no, al final del programa os desvelaremos esta relación curiosa. Bueno, seguimos con las novedades del mundo del blues rock con un artista que nos encanta, que la seguimos desde hace tiempo. Es una cantante y bajista australiana. Se llama Annie Piper y allí en su país se la conoce como la primera dama del blues. Acaba de regresar con un nuevo disco que se llama Men Are Like Potato Chips, los hombres son como patatas fritas, que es su último disco de estudio, como digo. Y vamos a escuchar una canción original. Todas las canciones de este disco son suyas, excepto una versión que hace de John Prine. Pero hoy nos vamos a quedar con un tema propio, como digo, que se llama, pues justamente como el disco, Men Are Like Potato Chips. Ella es Annie Piper, sonando en el Blues Power número 64.

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1: Pues esa era la segunda pista, el segundo clip de la película que estamos intentando venderos hoy. Una película, como ha dicho Albert de Flack, de 1968, de Stanley Kubrick, muy fácil. O sea que ya lo tenéis hecho. Vamos con Peter Karp, que es un tipo que nació en Leonia, en Nueva Jersey, un pueblo de clase trabajadora a orillas del río Hudson, a una milla de Nueva York, un reputado cantante, guitarrista y pianista, y un intérprete apasionado que compone temas en los que refleja la vida cotidiana. En este disco que os presentamos hoy, que se llama Jersey Town, este hombre, Peter Karp, pues bueno, de alguna manera rinde homenaje desde el blues a su estado natal, a Nueva Jersey. A lo largo de los 11 temas del disco, que se lanzó el pasado 17 de abril, explora la pérdida, el amor, la fe, el destino, la esperanza y la desesperación, con el apoyo de guitarristas como Rick Vito, Sue Foley y Mark Johnson, e incluso Mick Taylor de los Rolling Stones participa también en el disco. Vamos con el primer tema que abre el disco y que es este Mojo Jam para todas vosotras oyentes de Black Utopía Radio, Radio Comarca de la Jara y Pac.

Seguimos con un señor que se llama Chris Benson. Nació en Nueva York en 1976. Cogió su guitarra a los 7 años y a los 13 ya estaba pateando locales de mala muerte, tocando blues y rock en diversas bandas. Después tomó clases de jazz y de toda esa mezcla nace este disco que hoy os traemos como novedad, lanzado el 15 de mayo y llamado S River Blues, con el que Chris Benson honra a su Nueva York natal y celebra su 50 cumpleaños. El disco lo forman 7 piezas y de ellas vamos a escuchar una que se llama Kinless Village.

0: Seguimos con otro músico llamado Zach Harmon and the Drive. Es la banda Zach Harmon and the Drive que presentan su tercer disco, perdón, en directo, llamado simplemente Live. Live. Zach Harmon comenzó su carrera tocando con Sam Meyers y ZZ Hill. Grabó su primer disco por el año 2003. Consiguió un Blues Music Awards en 2005 y otro en 2022 como mejor álbum de Soul Blues. Y este tercer disco en solitario, llamado Live, como digo, nos presenta a un Zach Harmon crudo y vibrante, llevando adelante el legado de leyendas del soul sureño que le influyeron, como Bobby Bland o Little Milton. Este es el tercer álbum grabado en directo y de él vamos a escuchar un tema que se llama Ham in Your Back. Él es Zach Harmon and the Drive.
1: Yes, sir.

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1: Seguimos en esa onda gospel blues, soul blues, con los Cinelli Brothers, un proyecto nacido de la pasión común por el blues eléctrico de Chicago y de Texas de los años 60 y 70, cuando los hermanos Marco, guitarrista y cantante principal, y Alessandro, batería, decidieron formar una banda y un repertorio original al estilo de Chess, Stas o La Motown. Ganaron los premios UKI Blues Awards, Band of the Year, en 2024 y en 2026. Los Cinelli Brothers son una banda de cuatro miembros asentada en Londres, que está formada por los mencionados Marco y Alessandro de Italia, por Tom Julian Jones, originario de Londres, y Jorma, que no me pone la nacionalidad. Bueno, pues un verdadero crisol de música, espectáculo y carisma el de estos Cinelli Brothers. Acaban de publicar también un disco en directo que se llama Live Here and There, y de este disco vamos a escuchar un tema que se llama Spill on Me, Cinelli Brothers. Sonando en el Blues Power número 64.

Vamos con una banda que ya conocéis, ya la hemos puesto varias veces en el programa. Se llaman Blues Pills, son una banda sueca de blues rock con toques hard rock, sonido retro, retro soul, combinando también con neopsicodelia, blues metálico, en fin, una amalgama de mezclas bastante interesante. El año 2024 sacaron su disco llamado Birthday, y este que os presentamos hoy se llama Birthday Live, o sea, es el disco llevado al directo. Decir que la banda también pues está compuesta por varias chicas de varias nacionalidades, pero que está fincado en Suecia. Suecia, buen sitio también. Vamos con ellas, con Blues Pills y con este tema extraído de este último disco en directo que se llama Don't You Love Me, Don't You.

Pues ahí estaban Blues Pills y seguimos con otros que se llaman Boogie Beats. Son una banda belga de blues rock. Acaban de celebrar su 15 aniversario como banda y como también se cumple el centenario del nacimiento de R.L. Burnside, pues acaban de publicar un álbum para celebrar ambos acontecimientos. El álbum se llama Don't Be So Mean. Y en este disco colaboran artistas de ambas partes del Atlántico. La banda, como digo, son cuatro personajes de Lieja, Limburgo, Namur, en Bélgica. Vamos a poner un tema de ellos que se llama Skinny Women, mujer delgada, mujer delgadita, de este disco de Boogie Beats, acabado de publicar hace muy poquito y sonando ya aquí en el Blues Power número 64 a través de Black Utopía Radio, Radio Comarca de la Jara y paquitofm.com.

De la guitarra se llama Robin Ford y, como digo, es un guitarrista estadounidense de blues, jazz y rock. Hace algunas semanas presentamos su último disco, Two Shades of Blue, y de este disco vamos a escuchar este tema que se llama Make My Own Weather.

Seguimos con Mikecito. Mikecito ha regresado con Outside or the Outside, que incluye 4 temas originales y 7 versiones. Versiones que hace de Lonnie Brooks, Buddy Guy, Willie Nixon, Nina Simone, incluso Roy Buchanan. Estos temas Mikecito se los lleva a su terreno particular, aportando su toque guitarrero ya conocido. Vamos a escuchar un tema de este disco de Mikecito, de este último lanzamiento discográfico de uno de los grandes representantes del blues moderno, de Mikecito. Vamos a escuchar un tema, como digo, que se llama Grand Avenue, uno de los 4 temas originales de Mikecito.

0: Yo recomendaría poner de nuevo el aparato en funcionamiento y dejarlo fallar. Entonces sería cosa sencilla hallar la causa. Podemos permitirnos el lujo de estar incomunicados durante el corto tiempo que costará el reemplazarlo.
1: Pues ese era el tercer clip de la película que os proponemos hoy y que, como decía al principio, tiene cierta relación con el disco que recordábamos hoy, que cumple 50 años, con ese Presence de Led Zeppelin. Bueno, seguimos con Blues Against the Machine. Son una banda formada por miembros de Portugal, España, Noruega, Polonia e Italia. Cada uno de ellos tiene su banda en su país de origen, pero han unido fuerzas en este proyecto europeo para demostrar que en el viejo continente también se puede hacer buen blues, partiendo de esta mezcla de culturas e ideas musicales. Después de su debut discográfico de 2025 con el disco homónimo Blues Against the Machine, regresan ahora con este volumen 2, un long play, que se decía antes, con 10 temas totalmente recomendable, del que vamos a escuchar el corte que inicia y que se llama igual que el grupo, Blues Against the Machine.

Pues esos eran Blues Against the Machine y vamos a continuar con otra banda llamada Jailer. Es un cuarteto de hard rock con base en el Reino Unido y son la enésima reencarnación de Led Zeppelin, con todo lo que ello supone, tanto de bueno para los que nos encanta ese sonido épico setentero como de críticas de los detractores más modernos. El pasado 29 de mayo nos presentaban su LP debut llamado Voices Unheard, aunque ya habían publicado un EP de 6 canciones en 2023. Este es su primer disco de larga duración, con 10 temas y una intro de 30 segundos. Esto es rock crudo clásico de los 60 y 70 con un toque moderno. Y están de gira y están presentando este último disco, este Voices Unheard, y podrás verlo en nuestro país, en Barcelona, el 19 de octubre y en Madrid el 20. Pero mientras llegan, os vamos a ir poniendo los dientes largos con este tema llamado Down Below. Y luego me dices si se parecen o no se parecen a nuestros amados Led Zeppelin.

Espectacular, los Jailer. Seguiremos escuchando a esta gente, pues son buenísimos, nos encanta. Y otros que nos encantan son también los británicos de Karma Effect, que también os hemos traído ya al programa. Incluso hemos presentado ya este último disco llamado Cruel Intentions, que sacaban recientemente este pasado mes de mayo. Y hoy vamos a escuchar un tema, el cuarto de este disco, que se llama Rising on Rock'n'Roll de Karma Effect, sonando en el Blues Power número 64.

0: rayos X Delta 1. Aquí control de la misión. Conforme su 1930. Pueden colocar de nuevo el aparato número 1 para comprobar predicción de fallo. Debemos advertirle, sin embargo, que nuestras observaciones preliminares indican que el computador 9000 a bordo sufre un error al predecir el fallo. Repito, sufre un error al predecir el fallo. Sé que esto puede parecer increíble, pero tal conclusión se basa en los resultados obtenidos de nuestro computador gemelo 9000. Llevamos a cabo comprobaciones sistemáticas para determinar la confianza que puede merecer esa conclusión. Siento esta inesperada dificultad y les informaremos tan pronto sepamos el resultado. Rayos X Delta 1, aquí control de la misión 2049, transmisión terminada.
1: Cuarto corte de la película de hoy. Película, recordamos, de ciencia ficción de 1968. En fin, y que tiene alguna relación con el disco Presence de Led Zeppelin que homenajeábamos al inicio del programa. Seguimos con otra banda, ahora desde Oklahoma. Se trata de los rockeros Hillbilly Vegas, que han sacado su nuevo LP llamado A la Mode el pasado 8 de mayo. Ya sonaron en Blues Power y hoy lo van a volver a hacer con este pedazo de tema que se llama Let It Ride.

Vamos con una banda originaria de Canadá, pero poco conocidas en el resto del mundo. Formaron parte de la escena de hard rock de los años 70, que anticipó el auge del metal clásico de los 80. Después de 46 años, regresan con este disco que os presentamos hoy, que se llama Rev Your Engines, un álbum que cuenta con dos de los miembros originales de la banda. La banda se llama Teace. Y bueno, encontramos en el disco un poquito de todo. Recupera la esencia clásica de la banda, pero también encontramos temas de hard rock, de AOR o protoglam metal. E incluso hacen una versión del mítico Man on the Silver Mountain de Rainbow, que nos guardamos para otra ocasión. Hoy vamos a escuchar un tema que se llama Gotta Rock. Es el tema que ocupa el cuarto puesto en este disco, en este Rev Your Engines, y es el que vamos a escuchar ahora mismo.

0: Ya sé que recientemente he tomado unas decisiones equivocadas. 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
1: Hace 18 meses se descubrió la primera señal de vida intelectiva fuera de la Tierra. Estaba enterrada a 12 metros bajo la superficie lunar, cerca del cráter Cracovia. Si no fuera por una potentísima emisión de radio orientada hacia Júpiter, el negro monolito, de 4 millones de años de edad, hubiera permanecido completamente inerte. Su origen y su finalidad son todavía un misterio total.
2: Pues esas eran las últimas pistas. Ha habido un acertante, Chris, de Black Utopia Radio, lo ha acertado. Lógicamente, era 2001, una odisea del espacio de Stanley Kubrick del año 1968. Y precisamente lo que une de alguna manera la película al disco Presence de Led Zeppelin es ese monolito, esa figura que está en la portada del disco y que también es un poco... pues bueno, lo que guarda la película, lo que le achaca unos poderes a ese obelisco, a ese monolito, a esa figura ancestral. Bien, pues una película súper recomendable. Yo he intentado verla varias veces y me he quedado dormido, pero voy a intentar verla una cuarta o quinta vez a ver si consigo terminarla. Lo que sí que hemos terminado ha sido el programa de hoy. Recordando los conciertos que van a tener lugar próximamente por aquí, por la zona de Talavera. En la sala Coyote este viernes próximo tendremos una banda de versiones de pop, rock e indie que se llaman La Taberna de Gregor, a eso de las 11 el viernes 19, y el sábado 20 una banda de versiones de rock, de hard rock, que se llaman Rewind. Tenemos algunos festivales también por ahí, pero los dejamos para el próximo programa porque nos da tiempo, no se nos va a pasar. Tenemos el Festival del Jamón y Blues de Monasterio el 26 y el 27, os informaremos en el próximo programa. Nos vamos con una versión, como hacemos siempre, una versión de Rod Stewart, de un tema súper mítico del mundo del blues que se llama Baby Please Don't Go. Este concierto, este disco cuádruple de Rod Stewart recoge grabaciones de discos en directo, de conciertos en directo grabados entre 1976 y 1998. Y aquí está la voz del grandérrimo Rod Stewart interpretando este mítico Baby Please Don't Go. Saludos, Carantoñas. Nos escuchamos el próximo lunes en Black Utopía Radio y en Radio Comarca de la Jara. Y el domingo en paquitofm.com. Saludos a todos. Gracias por la escucha. Seguimos en la brecha, seguimos en esta misión de Dio. Llevaros el blues y el rock.

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1: 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Os dejamos con nuestro nuevo tema, Últimamente, que está incluido dentro de nuestro segundo álbum, Cuatro Lunas. Un saludo a todos los oyentes de Paquito FM.

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1: Hola amigos, amigas, oyentes de Paquito FM. Soy Óscar de Noche de Rock. Esta semana os queremos recomendar el último trabajo de Testament. Para quien pueda estar fuera de esta onda, en el thrash metal se habla de los cuatro grandes, del Big Four, que decimos, que serían Anthrax, Megadeth, Metallica y Slayer. Siempre se ha hablado de Testament como la quinta banda que siempre debería haber estado ahí o que siempre deberíamos nombrar entre los más pioneros y entre pues, las mejores bandas que ha dado el estilo. Evidentemente hay muchas más. Pero bueno, Testament son un grupo referencial que tiene una carrera larguísima desde los 80 hasta ahora, que siempre han sacado trabajos de muchísima calidad y que, a diferencia de los cuatro que he nombrado antes, pues parecen no tener fin. Mientras otras bandas ya se han retirado o están en declive o siguen siendo muy populares, pero el material que están ofreciendo es evidentemente más flojo que el de sus inicios, pues Testament siempre han mantenido el tipo e incluso en la última década y pico, dos décadas, o sea, lo que está siendo el siglo XXI, están sacando unos trabajos, unos discos que nos están dejando a todos patidifusos. Este último, Parabellum, es un disco súper potente, con una producción increíble, está lleno de temazos. Y sobre todo, lo que más nos sorprende es que en vez de achantarse ahí con los últimos años de su carrera, pues parece que encima sacan pechos y cada vez son más brutos, ¿no? Entonces, nada, echarle un ojo. Yo creo que merece muchísimo la pena. Parabellum, Testament.

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1: Hola, Flamígero. Este es un avance explicativo del programa número 72 de Llamas a mí. Que vas a poder escuchar este viernes a las 8:30. Empezaremos con Boris Gurchenko. Continuamos con Jeff Bridges. Siguientes serán L'Época, luego Las Pastillas del Abuelo. Después bajamos a la mina y a continuación vamos a Cádiz con Más Madera. Después Desmond Tutu. Los siguientes, muy majos, Los Gandules. Para cambiar, seguiremos con Zapatilla, The Basement Saints y además Saturna, Ocean Color Scene, The Couretes y, como casi siempre, una banda sonora. Ah, hay una propina muy especial. Sorpresas y muchas chorradas. Y después se acabó. Ya sabéis dónde dejar comentarios. ¡Cobardes! Bueno, ahora una que no cabía en el metraje de este engendro radiofónico del siguiente viernes. Summer Time, por el dúo de maestros de las seis cuerdas, los indios Tabajaras.

0: Pero no adormentes las cabezas, es que les vas a volver locos.
1: A ver, doctor sí. Sugrañes, no, a ver, doctor Sugrañes, déjeme a mí usted, que yo lo tengo planificado y no me hace caso nadie, pero que sí.
0: Ay, la madre de Dios.

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2: Buenas, aquí Antonio de los Chicos. Vengo a presentaros un concierto que habrá el martes 23, el martes que viene, en el New de Santander. Ni más ni menos que The Concrete Boys desde Dinamarca. Va a ser brutal. Acaban de arrasar el Trashville de la Skena Rock Festival. Nos van a volar la cabeza. Va a ser espectacular. Avisados estáis todos. No os lo perdáis, os lo contarán, si no, y os arrepentiréis. El martes, repito, que va a ser el martes que viene, el martes 23, en el New a las 9. Os dejo con un temazo de su último disco, que fue uno de los mejores discos del año pasado para muchísimas gentes. Nos vemos, muchas gracias.

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1: Hola amigos, amigas, oyentes de Paquito FM. Soy Óscar de Noche de Rock. Esta semana os queremos recomendar el último trabajo de Testament. Para quien pueda estar fuera de esta onda, en el thrash metal se habla de los cuatro grandes, del Big Four, que decimos, que serían Anthrax, Megadeth, Metallica y Slayer. Siempre se ha hablado de Testament como la quinta banda que siempre debería haber estado ahí o que siempre deberíamos nombrar entre los más pioneros y entre pues, las mejores bandas que ha dado el estilo. Evidentemente hay muchas más. Pero bueno, Testament son un grupo referencial que tiene una carrera larguísima desde los 80 hasta ahora, que siempre han sacado trabajos de muchísima calidad y que, a diferencia de los cuatro que he nombrado antes, pues parecen no tener fin. Mientras otras bandas ya se han retirado o están en declive o siguen siendo muy populares, pero el material que están ofreciendo es evidentemente más flojo que el de sus inicios, pues Testament siempre han mantenido el tipo e incluso en la última década y pico, dos décadas, o sea, lo que está siendo el siglo XXI, están sacando unos trabajos, unos discos que nos están dejando a todos patidifusos. Este último, Parabellum, es un disco súper potente, con una producción increíble, está lleno de temazos. Y sobre todo, lo que más nos sorprende es que en vez de achantarse ahí con los últimos años de su carrera, pues parece que encima sacan pechos y cada vez son más brutos, ¿no? Entonces, nada, echarle un ojo. Yo creo que merece muchísimo la pena. Parabellum, Testament.

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1: Saludos a todos, estamos de nuevo aquí en paquitofm.com, la 88.1, en el arranque de una nueva edición de Mercado Negro. Soy Luis Sabin Fernández, estáis invitados a un viaje de 90 minutos, una aventura sónica con nuestros favoritos, nuestras obsesiones y las ganas de compartir y contextualizar las cosas que realmente nos motivan. Hoy el discurso es muy disco al principio, viajaremos a esa maravillosa fusión de lo afro con la música de baile norteamericana en varios formatos y una recta final donde va a haber diferentes sabores. Bueno, como es habitual, mezclando géneros y épocas, y nos disponemos ya a empezar este sendero que nos marcamos semana a semana. Sin más, preparados, listos ya, arrancamos en un momento, así que entre sintonía.

Y para abrir el apetito, bueno, hemos dicho disco, podríamos haber dicho también post-disco. Esta canción del año 82 era un aviso de que los tiempos cambiaban y que los BPM se estaban bajando mucho, centrados en el groove, centrados en la funkitud de los arreglos. Y desde Filadelfia, este proyecto de estudio, Mahogany, era un ejemplo exquisito de que la pegada, la exuberancia, los arreglos lujosos tenían todo el sentido todavía, pero el formato era mutando, estaba mutando ya. Bueno, pues Mahogany con Bernice Watkins y una vocal sensacional y una canción que tuve el placer de estrenar en aquel año 82. Ride on the Rhythm, cabalgando sobre el ritmo. Es un clásico, Western Records lo licenció y acabó sonando a este lado del charco. Y es una de las canciones perfectas que no necesitan explicarse, viven por sí mismas y creo que la durabilidad es un factor evidente y muy natural teniendo en cuenta la calidad de lo que aquí se plantea. Mahogany, Bernice Watkins y este clásico del año 82 arrancando Mercado Negro. Ride on the Rhythm.

Fantástico, sonido, arreglos, todo. Y bueno, hay canciones que tienen segundas oportunidades. Sweet Daddy Floyd grabó este clásico en 1968 en un sello absolutamente ínfimo de la costa este. No tuvo ningún eco comercial y, sin embargo, la canción llamó la atención de los ejecutivos de Motown y llegaron a grabarla en una versión más lujosa, con más recursos, quizás no con el sabor especial del original, pero con toda la fantasía y toda la garra de una producción de nivel. High Energy, el trío vocal que tenía por nombre una canción de las Supremes, por cierto, pues hizo su versión. Está ahí como en una especie de canto del cisne de esa era donde disco, funk y soul convivieron alegremente. Y bueno, pues es muy agradable darse cuenta de que las majors tenían el radar encendido y sabían escoger buen material. De todas formas, Sweet Daddy Floyd ya sonó en el programa. Vamos a escuchar a High Energy y su adaptación burbujeante y, por otra parte, muy recomendable de una canción que amo. I just can't help myself, no puedo evitarlo.

Vamos a darle otro enfoque a esa misma época, post-disco, claramente ya, con dos producciones, una del 70 y, no, una del 80 y otra del 84. Empezamos la del 84. Nick Stryker y su banda eran una rareza, un grupo que había surgido de la escena del pop rock y que clavaban el sonido de Nueva York de los últimos años 70 con tanta eficacia que una de sus canciones fue licenciada por Prelude y remezclada por François Kevorkian. Hablo de Just a Little Bit of Jazz, que es un clásico mayor de esa época. Y bueno, aquí en el 84 seguían sonando sorprendentemente funkies y con mucha gracia, mucho contenido musical. We Can Still Be Friends nunca fue un éxito a ningún, ni en el Reino Unido ni tampoco sonó tanto en los clubes de Estados Unidos, pero sin embargo mantiene el tipo y muy bien. Y el caso es que al cabo de 42 años es una canción que tiene todo el sentido recordar en este contexto, además. Nick Straker, ya sino The Band, y este Podemos Ser Todavía Amigos, We Can Still Be Friends.

Continuamos celebrando nuestro mercado negro semanal aquí en paquitofm.com y ya lo decía, vamos con un segundo ejemplo de artistas de color, pero británicos, jugando el mismo juego que lo que daba de sí la escena norteamericana de esos años de intensísima producción y de calidades excelsas para la pista de baile y un poquito más allá. Tengo el álbum de Hot Chocolate, el grupo de Earl Brown, famoso por canciones pop con gracia y groove. Y hay, por ejemplo, un clásico como When You're Number One, que bueno, tuvo hasta una versión de Alan Vega. Es decir, hablamos de artesanía pop y de otras cosas. Bueno, pues en su faceta más soul, más idiomática, este álbum del año 80, que ya digo, llegó a mis manos en la versión americana, incluía una canción que a mí se me pasó por alto por completo, pero que debió de sonar en los sitios adecuados porque al cabo de muchos años uno de los artistas del Reddit Kong la cogió y la convirtió en esto. I just love what you're doing. Me encanta lo que estás haciendo. Toda una sinfonía bastante festiva con una fuerza y una gracia de arreglos brutal que yo no recordaba tan exuberante cuando he vuelto a repasar el disco, de hecho, y no me llamó tanto la atención porque en la mente no estaba ahí tan en la cara, pero con ese tipo de remixers que saben encontrar las claves de una canción y ponerlas enfrente tuyo, elevándolas. Y bueno, lo ha hecho genial, como siempre, y este es uno de sus trabajos más efectivos de cara a una sesión donde la gente necesite sentir que la canción crece y crece y crece, y en eso Kong es todo un líder del asunto. I just love what you're doing, son Hot Chocolate en las manos de Kong.

Vamos ahora con algo que, aunque pertenece a aquella época, estamos hablando del año 82, tiene una naturaleza muy distinta, muy sugerente. Espero que conectéis con esta música con la misma pasión que a mí me inspira. Hablo del contrabajista haitiano Alix Jax con su Kole Kole Band y un disco verdaderamente único, ¿no? En un momento en que la música

estos 11 minutos son el momento central del disco. Verdaderamente, agarraros al sillón porque esto no se oye todos los días. Es muy, muy tremendo. Alik Yax, La Colle Collevant, Symphonie Inachevée, Sinfonía Inacabada.

0: Vuelta al ruedo para algo así de tremendo, vaya que sí. Bueno, pues nos venimos al presente y viajamos hasta Sudáfrica con el adelanto de lo que va a ser el nuevo álbum de Esa Williams, un músico de Ciudad del Cabo, con una paleta de sonidos y una capacidad comunicativa más que reseñable. Bueno, aquí le tenemos en una pieza dedicada a lo que fue su infancia en Cape Town y, bueno, la naturalidad de los sonidos, ¿no? La funkitud y la riqueza de arreglos son prueba de que este muchacho tiene muchas cosas que compartir y estoy deseando oír el álbum completo. Así que, sin más, Vanguard Drive es Esa Williams, Mercado Negro.
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Continuamos con más músicos africanos de esa diáspora que ha aportado tantas cosas desde tantos puntos de vista y no siempre de forma voluntaria, pero en los años 70 y 80 la llegada de un caudal de talento de músicos que huían de la pobreza al Reino Unido, pero también a otros puntos de Europa, pues creó momentos especiales, fusiones a priori un poco inverosímiles. Y uno de esos colectivos de procedencias diversas de diferentes países de África, desde Sudáfrica hasta el África ecuatorial francoparlante, digamos, se gestó en Alemania. Y el proyecto Sáraba editó un disco en el año 86 que contenía esta perla, una maravilla con una sección de viento absolutamente irresistible, todo el sabor, la ternura, bueno, pues eso, una joya que hay que reivindicar y que suena genial al cabo de 40 años. Vamos a pincharla y sin corte entramos en la misma canción con este nuevo edit de ya de estos años, de los años, creo que se editó en el 22, si no me equivoco más, una edición, sí, eso es el año 22, en una edición semilegal, que coge la canción, le da unos retoques muy concienzudos y muy bien hechos, muy bien plantados, con elegancia. Y bueno, oírlas juntas es creo que un buen ejercicio de comparación y sobre todo, bueno, tampoco consumimos muchos minutos. La canción era breve, así que vamos a darnos el gusto de hacer un duplicado sobre la marcha. Saraba y este Barlia, un himno maravilloso.

y un poquito más de África y sonidos de pista de baile que viajaban muy bien en un lenguaje muy compartible. El bueno de Mighty Saf, coleccionista excelso y bueno, tiene una de las mejores tiendas de discos de Londres, de las más caras también. Bueno, pues este anglo-hindú nos regala su edit de una rareza tal que, de una rareza que no conozco para empezar, aparentemente basada en el zombie de Fela Kuti, pero que no es la versión de Fela, ni tampoco ninguna de las que tengo, y tengo unas cuantas. Bueno, estoy intrigadísimo. El caso es que así suena esto, este zombie, en la colección de reedits que acaba de lanzar en su propio sello, el bueno de Saf. Aquí le tenéis sonando, afro disco, muy deep, muy funky, muy, muy, muy para meterse en la canción y con una felicidad inconfundible. Esto es África, esto es disco y la fusión suena perfecta.

Nos marchamos ahora a Chicago, al final de la década de los 90, un momento glorioso donde convivieron una docena de productores en plena creatividad, en plena explosión de ideas, una segunda generación del house que nos regaló muchísima gran música, y uno de los más reivindicables y seguramente también de los más olvidados a estas alturas es Bo Williams, que estuvo en Casual, que estuvo en Guidance, estuvo en la escena de verdad y que por alguna razón, quizás porque no pinchó mucho en Europa o no lo sé, el caso es que su nombre no tiene el tamaño en la marquesina de otros productores que igual no eran tan interesantes o tan creativos como él. Vamos a escuchar una pieza que me encanta, aparentemente es la sencillez encarnada, pero el trabajo fino, fino, fino de Williams en la mesa de mezclas da como resultado algo que es muy próximo a la hipnosis musical. Tree of Life, el árbol de la vida, Bo Williams hace ya, pues eso, 27 años.

En la recta final de este Mercado Negro de hoy, dos canciones que, bueno, quiero pensar que simbolizan un poco la continuidad de esta historia, el llevar la antorcha de los mejores momentos de la música house y llevarlo lejos, lejos, lejos, lejos siempre. Bueno, pues desde Nueva York, un sello legendario como Nervous Records, Mike Wise lo fundó allá por 1991. Continúa editando discos, no sé si decir con el control de calidad de otros tiempos, quizás hay demasiadas cosas en la escena y lo efímero se come mucho protagonismo, pero cuando aparece una canción como este, Susan, te quedas claramente enganchado a la primera vez. Y ese es el mejor test, lo que en otros tiempos llamaríamos un clásico instantáneo. Pues esta canción seguramente ahora mismo estará sonando en una fiesta en algún punto del planeta porque tiene esa gracia, esa capacidad para enganchar desde la primera nota y la deseo, bueno, pues que alegre la vida a todo aquel que la escuche en el sitio adecuado. Yeti's Passport es el nombre del proyecto, absolutamente opaco, no hay información, pero bueno, Nervous Records lo ha sacado con ese nombre y el tema con un sampleo de coro infantil que no identifico, es así de pegajosa en el mejor sentido del término. Yeti's Passport, Susan en Mercado Negro.

Somos muy fans de Jill Scott en El Mercado Negro. Nos acompaña desde finales de los 90s y su nuevo disco os lo recomiendo encarecidamente. Es una obra maestra de verdad, con mucha sabiduría, con mucho comentario, que comparte con esa voz única y desde luego va a estar muy arriba en mi lista de lo mejor del 26. Bueno, pero nos vamos a dar un rodeo y como la idea era reivindicar que las cosas no han caído en rutinas ni en pozos raros en relación a la música de baile que, no, que sí nos gusta, la que podemos defender con orgullo, pues esta canción, este Pressure, que en el álbum original es un cadenciosa, una casi una, no una balada, pero un tiempo ralentizado, dejando a la voz de Jill en primer plano, el bueno de DJ Spivey la ha sacado por su cuenta y riesgo, no es una remix oficial. Y la ha puesto en el mapa, vamos, ha sacado la pelota fuera del estadio, ¿no? Le ha dado un batazo tremendo, cogiendo todo el sabor de original, quicheándolo donde tocaba, acelerándolo aquí y allá, y sonando extraordinariamente sexy. La verdad es que es muy bueno. Debería haberlo hecho igual, ¿no? Poner la original y a continuación la remix, pero bueno, el álbum, aprovecho para insistir, es un disco que necesitáis escuchar. Este, a quien concierne, To Whom I Concern. Y nada, escuchamos para despedir el programa de hoy a DJ Spivey y su tarea, su trabajo con esta canción, Pressure, presión. Bueno, daros las gracias a todos, compartimos muchas cosas y eso es lo mejor que le puede ocurrir a un fan de la música cuando cree que eso es importante. Pues sin más, soy Luis Adín Fernández, esto ha sido nuestro Mercado Negro 66. Y continuaremos escuchándonos en Paquito FM. Gracias a todos y os dejo con Gil Scott y la lectura acelerada, pero muy, muy, muy eficaz de DJ Spivey. Press out.

Buenas, soy Laro, batería de Tripping Up Thoughts, y este es nuestro tema homónimo, Tripping Up Thoughts. 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

Hola oyentes, para comenzar me han pedido que lea este breve anuncio. El ayuntamiento anuncia la apertura de un nuevo parque para perros, en la esquina más alejada del Parque Morales, cerca del Mercado de Cazoña. Quieren recordar a todos que los perros no están permitidos en el parque para perros. Las personas tampoco están permitidas en el parque para perros. Es posible que veas figuras encapuchadas en el parque para perros. No te acerques a ellas. No te acerques al parque para perros. La valla está electrificada y es extremadamente peligrosa. Intenta no mirar hacia el parque para perros y especialmente no mires durante mucho tiempo a las figuras encapuchadas. En el parque para perros no te hará daño. Y ahora una suave melodía a cargo de Arabon Radar con su tema Number 5.

Josefa, la anciana que vive cerca del parking que pega a la carretera, dice que los ángeles se le han revelado. Dice que medían 3 metros, eran radiantes y que uno de ellos era negro. Dice que le ayudaron con varias tareas domésticas. Uno incluso le cambió la bombilla del porche. Ahora ofrece vender la bombilla vieja, que, según ella, fue tocada por un ángel. Era el ángel negro, por si es un dulce la oferta para alguien. Si estás interesada, contacta con Josefa la anciana. Vive cerca del parking que pega a la carretera.

Hoy ha llegado un hombre nuevo al pueblo. ¿Quién es? ¿Qué quiere de nosotros? ¿Por qué ese corte de pelo perfecto y hermoso? ¿Por qué ese abrigo perfecto y hermoso? Dice que es científico. Bueno, todos hemos sido científicos en algún momento de nuestras vidas. Pero, ¿por qué ahora? ¿Por qué aquí? ¿Y qué planea hacer con todos esos matraces y aparatos eléctricos tumbantes en ese laboratorio que ha alquilado, justo al lado del Manila? Nadie hace tortillas como el Manila. Nadie.

Solo un recordatorio para todos los padres. Hablemos de seguridad cuando saquen a sus hijos a jugar entre los matorrales y los páramos de arena. Deles mucha agua. Asegúrense de que haya un árbol que dé sombra. Y estén atentos al color de los helicópteros. ¿Los helicópteros sin identificación que sobrevuelan la zona son negros? Probablemente sea el gobierno mundial. No es un buen día para jugar ahí. ¿Son azules? Es la policía secreta del sheriff. Vigilarán bien a tus hijos y casi nunca se llevarán a ninguno. ¿Están decorados con murales de aves rapaces cayendo en picado? Nadie sabe qué helicópteros son esos, ni lo que quieren. No juegues en esa zona. Vuelve a casa y cierra con llave. Espera a que un agente de la policía secreta del sheriff deje un clavel en tu porche para indicar que el peligro ha pasado. Cúbrete los oídos para no oír los gritos. Y recuerda, el toro loco es una bebida energética. Dale a tus hijos agua corriente y, tal vez, unas rodajas de naranja cuando jueguen.

Ese nuevo científico, ahora sabemos que se llama Carlos, convocó una reunión vecinal. Tiene la mandíbula cuadrada y unos dientes como un cementerio militar. Su pelo es perfecto y todos lo odiamos, lo admiramos y lo amamos con desesperación, a partes iguales. Josefa, la anciana, trajo panecillos de maíz. Estaban decentes, aunque les faltaba sal. Dijo que los ángeles se la habían llevado para una misión divina y que aún no había tenido tiempo de comprar más. Carlos nos dijo que somos, con diferencia, la comunidad más interesante científicamente de la costa norte y que ha venido a estudiar qué ocurre aquí. Sonrió y todo en él era perfecto. Me enamoré al instante. Al fondo, agentes del gobierno, de una agencia imprecisa pero amenazante, observaban en silencio. Temo por Carlos, temo por cualquiera atrapado entre lo que sabe y lo que aún no sabe que no sabe.

Carlos y sus científicos informan que sus sismógrafos indican enormes movimientos sísmicos, es decir, el suelo debería estar subiendo y bajando por todas partes. No sé vosotros, oyentes, pero el suelo me parece tan estable como puede estarlo la corteza de una roca diminuta viajando a toda velocidad por un vacío helado. Carlos dice que han revisado los sensores y están en perfecto estado. En resumen, hay terremotos catastróficos ocurriendo que absolutamente nadie puede sentir. Bueno, no sé, presentad la reclamación al seguro por si acaso. Nunca se sabe lo que os pueden llegar a dar.

Hora del tráfico, oyentes. La policía lanza advertencias sobre coches fantasma en las autopistas, vehículos solo visibles a lo lejos, que alcanzan velocidades imposibles, partiendo de destinos desconocidos hacia destinos aún más desconocidos. Recuerdan que no debéis ajustar vuestra velocidad a la de esas apariciones. Hacerlo no será considerado seguir el flujo del tráfico. Sin embargo, afirman que probablemente sea seguro igualar la velocidad de las misteriosas luces del cielo, ya que, al parecer, las entidades o instituciones responsables son conductores prudentes y razonables.

Y ahora un breve anuncio de servicio público. ¿Los caimanes pueden matar a tus hijos? Sí. En ese mismo tono, y si se me permite un momento más personal, yo creo que la mejor forma de morir sería ser tragado por una serpiente gigante. Entrar entero por los pies en una boca viscosa le daría a tu vida una simetría perfecta.

Carlos, perfecto y hermoso, vino a nuestros estudios durante la pausa, pero rechazó quedarse para una entrevista. Llevaba en la mano una caja de luces parpadeantes, cubierta de cables y tubos. Dijo que estaba analizando el lugar en busca de materiales. No sé a qué materiales se refería, pero la caja silbaba y pitaba sin parar. Cuando la acercó al micrófono, sonó como si un montón de pichones acabaran de despertar. Fue un caos. Carlos se puso nervioso. Nunca había visto esa expresión en alguien con una mandíbula tan firme. Se marchó deprisa. Nos dijo que evacuáramos el edificio, pero claro, ¿quién estaría aquí entonces para hablaros tan dulcemente?

0: Parece que será otra noche clara y hermosa aquí en Mercerías Merche. Espero que todos allá afuera tengáis a alguien con quien dormir, o al menos buenos recuerdos de cuando lo hacéis.
1: Esto es todo por hoy en Frescas y Perfumadas. Nos despedimos hasta la semana que viene.
2: Ladies and gentlemen, please welcome to the stage Big Gilson from Brazil with Bruce Ewan and the Solid Senders.

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2: Como su propio nombre ya deja intuir, en el campus rock utilizamos la música, específicamente el rock, como hilo conductor que articule las distintas actividades programadas. Además, tenemos la gran suerte y el privilegio de encontrarnos en un paraje excepcional, en pleno corazón del Parque de las Llamas, así que muchas de las actividades que programamos y diseñamos lo hacemos para que se desarrollen al aire libre.
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Quería presentaros Listo, la canción número 5 de mi nuevo disco Hoy no vuelve. 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
1: Hola amigos, amigas, oyentes de Paquito FM. Soy Óscar de Noche de Rock. Esta semana os queremos recomendar el último trabajo de Testament. Para quien pueda estar fuera de esta onda, en el thrash metal se habla de los cuatro grandes, del Big Four, que decimos, que serían Anthrax, Megadeth, Metallica y Slayer. Siempre se ha hablado de Testament como la quinta banda que siempre debería haber estado ahí o que siempre deberíamos nombrar entre los más pioneros y entre pues, las mejores bandas que ha dado el estilo. Evidentemente hay muchas más. Pero bueno, Testament son un grupo referencial que tiene una carrera larguísima desde los 80 hasta ahora, que siempre han sacado trabajos de muchísima calidad y que, a diferencia de los cuatro que he nombrado antes, pues parecen no tener fin. Mientras otras bandas ya se han retirado o están en declive o siguen siendo muy populares, pero el material que están ofreciendo es evidentemente más flojo que el de sus inicios, pues Testament siempre han mantenido el tipo e incluso en la última década y pico, dos décadas, o sea, lo que está siendo el siglo XXI, están sacando unos trabajos, unos discos que nos están dejando a todos patidifusos. Este último, Parabellum, es un disco súper potente, con una producción increíble, está lleno de temazos. Y sobre todo, lo que más nos sorprende es que en vez de achantarse ahí con los últimos años de su carrera, pues parece que encima sacan pechos y cada vez son más brutos, ¿no? Entonces, nada, echarle un ojo. Yo creo que merece muchísimo la pena. Parabellum, Testament.

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